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0: Y reportando el tráfico, gracias a mi super gasolinera Energon, déjenme comentarle que tenemos las carreteras para que usted se vaya a dar gusto y suba a Santa Tecla en 20 minutos o más.
1: ¡Ay, qué bonito!
0: Tenemos totalmente despejado, donde sí vamos a encontrar un poquitín de tráfico. Va a ser bajando de Santa Tecla hasta La Ceiba. Bajando, pero usted a la altura de ahí, de Antiguo, va a empezar a encontrar un poquito de tráfico. No va a ser el tráfico así que parado, pero sí hay un poquito. Pero si usted va a subir ahorita en Los Chorros, tiene totalmente libre la carretera toda para usted.
1: No me vayas a abandonar.
0: Y si usted se quiere ir por el lado de San Matías, para el lado de que salte, déjeme comentarle que tenemos un poquito de tráfico a la altura de Corinca. Ahí en la incorporación ha de ser por lo mismo, por los que se van incorporando, que van a pueblear ahí a Quesalte. Para los que vienen al lado donde vienen de Constitución para Quesalte, los que vienen para el lado de San Matías, los que vienen para el lado de Pico. Así que me imagino que ha de ser por lo mismo ese cruce. Pero de ahí tenemos totalmente despejado. Así que descuide el día de ahora y váyase de rumba.
1: Para mí.
0: 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Y 6:11, nosotros damos inicio al zarpazo sabrosón de los Tigres del Norte gracias a cafetería y comida a la misa maná. 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
0: Saluditos.
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0: Para Mamá Chavi, para Cristian Osvaldo, hacia el barrio La Cruz. Ah. Por acá también, reportándose Don Misael, es el Milagro La Roca. Bienvenido, Misa, qué placer tenerlos por acá.
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0: también dice un saludo a todos los que nos visitan del exterior de parte

0: No molesten eso. Dice Ernesto, el disco de Bronco no me suena. ¿Será que me lo arreglan en el taller? Claro que se lo van a arreglar, por supuesto.
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0: Así que usted lleve la llévelo a RK Multiservicios. Y si de plano no tiene solución su disco, escuche todos los días de 8 a 9 de la mañana la hora de Bronco, oiga. Hola, hola, Ivania, saludito, bienvenida.
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0: Por acá, reportándose con nosotros también, Ivania.
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0: Vámonos.
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0: Con el zarpazo sabrosón de los Tigres del Norte. 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
5: 6:22 PM.
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2: Bueno, mis queridos hermanos, nuevamente con ustedes, llevándoles otro mensaje, otro programa. Muy agradecidos con Dios y con todos y cada uno de ustedes por su gentil sintonía. También muy agradecido con todas las personas que están llegando a traer personas recomendadas aquí a San Pablo Tacachico el día viernes, el día lunes. Aquellas personas que ya han tenido la oportunidad de venir a visitarnos y darse cuenta que en realidad el hermanito Tacuari estamos aquí es para ayudarle, para prestarle la mano amiga, para decirle la verdad y nada más que la verdad. Por eso yo le invito a todos y cada uno de ustedes, queridos hermanos, en este día, para que escriban, tomen nota de esta dirección y estos teléfonos y nos haga una visita. Ojalá me visite aquella persona que dice yo ya no creo en nada, esa persona que dice yo ya estoy cansado de visitar sitios. Hay personas que en su radio están escuchando la emisora donde yo transmito este programa y muchas veces hay personas que cambian de dial. Hay personas que no quieren ni escuchar estos mensajes porque están cansados de gastar, de visitar sitios equivocados donde han gastado dinero y no han encontrado ningún alivio, ninguna curación. Ojalá me visite esa persona para tener el gusto de ayudarle, de comprobarle con hechos y no con palabras. No me vaya a confundir con nadie, no me confunda con charlatanes. El maestro Tacuari es un hombre de conocimiento, de sabiduría, que desde muy tierna edad he estado dedicado a escudriñar los secretos, a aprender secretos y misterios para poderle ayudar a solucionar todos los problemas de las personas, aquellas enfermedades extrañas, rebeldes, desconocidas, aquellas personas que han sido víctimas de daños, de influencias malas. Porque hay personas que toman remedio, toman medicina, tratamientos buenos, se sacan exámenes, van a visitar especialistas, pero la enfermedad siempre persiste, la enfermedad siempre sigue. Y recuerde que estamos viviendo en tiempos muy difíciles, donde existe la maldad, la brujería existe. Hay personas que dicen yo no creo en nada, yo no creo en brujería, pero la maldad existe. Así como existe el bien, existe el mal. Como existe el día, existe la noche. Así como hay personas buenas de corazón que hacen el bien, que ayudan, hay personas envidiosas. La envidia es una enfermedad perversa que carcome los cerebros humanos. Por envidia le destruyen su hogar, por envidia le destruyen su negocio, por envidia le destruyen su familia, sus hijos. Le hacen trabajos malos para que sus hijos caigan en el vicio, en la droga, en el alcohol. Por eso hay muchos jóvenes perdidos en la droga, en el alcohol, por causa de brujería, de cosas malas. Por eso yo le invito, mi querido amigo, mi querida hermana, en esta hora que está sintonizando este programa, a todos los hermanos que me sintonizan en San Medina, en San Juan Opico, en El Desvío, en La Joya de Serén, en Ciudad Arce, en Lourdes Colón, en Quezaltepeque, todas las personas que me están visitando de estos lugares, les agradezco por las bonitas recomendaciones que me están haciendo. Le doy gracias a don Rogelio, que me envió un mensaje tan bonito. Dice, hermanito Tacuari, le envío este mensaje, cartica, para saludarlo y desearle que se encuentre muy bien. Después, para darle mis más sinceros agradecimientos por la gran ayuda que usted me ha prestado. Yo estaba muy enfermo, no podía casi ni caminar, estaba perdiendo también la vista. Hacía bastante tiempo venía sufriendo, tomando remedios de unos y de otros, visitando hospitales, visitando médicos, y donde me decían que era bueno yo visitaba, pero nunca había encontrado la verdadera curación. Gracias a Dios que logré escuchar su mensaje, su programa, lo visité con fe y hoy en día me encuentro sano.

0: recomiendo a todas las personas que escuchen el programa del hermano Tacuari, que si de verdad tienen algún problema, alguna enfermedad, alguna dificultad, no tengan pena en visitarlo, que es una persona buena, una persona que ayuda, una persona que desde que uno llega le dice la verdad. Gracias, mi querido hermano Rogelio, por este testimonio tan bonito, de verdad que nos llena de alegría, nos llena de felicidad y nos da energía positiva para siempre estar con ustedes transmitiéndoles este programa, llevándoles este mensaje hasta allá a la intimidad de sus casas, de sus hogares. 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Ojalá me visite aquella persona que está cansado de tomar remedios, de tomar medicinas de unas y de otras y no ha encontrado ningún alivio. Ojalá me visite aquella persona que dice que la suerte lo ha cambiado, la suerte lo ha abandonado, que trabaja y trabaja y trabaja y no progresa nada. El dinero que llega a sus manos se va como el agua entre los dedos. 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En este día el tiempo se nos ha ido. Dios les bendiga. Hasta el próximo programa. Adiós.
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3: 6:33. 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

0: Saludito, saludito, Vilmita, bienvenida. También por acá, Don Chuy dice. Hola, Don Chuy, bienvenido. Y si usted no se ha reportado con nosotros, recuerde que lo puede hacer a través del 7068-2868. Para mí será un placer poderle saludar y poder complacerle. Y también nos vamos ya con el segundo bloquecito del zarpazo sobrasando los Tigres del Norte. 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Y por ahí Don Misael nos solicitaba La Fuga del Rojo. Así que nos vamos complaciendo con más buena música.
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0: pendiente de seguirnos a disfrutar de la buena música.
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0: Y nos vamos con más del Zarpazo Sabrosón de los Cielos del Norte. 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Y suena en los Cielos del Norte y en Que Fallé.
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6: 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Porque los mejores momentos se disfrutan alrededor de un buen asado. 7:06 p.m. Y de esa manera damos inicio al baúl de los recuerdos. 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

0: Dice por acá Franklin. Hola, buenas noches. Saluditos, señoritas. Por acá, ya pendiente de su buena programación. Amo. Muchísimas gracias, Franklin. Bienvenido. Amo. Dice, buena música con todos los poderes. Por supuesto, Miguel.
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0: Y ahora vamos a dar inicio al baúl de los recuerdos con José Feliciano.
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0: Y suena porque te tengo que olvidar.
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11: Siete de la noche con 46 minutos. 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Y se nos viene ya el último bloquecito del baúl de los recuerdos, gracias al Diamante Club Bar. Sí. Saluditos para los compadres, para el compadre Jorge y para la comadre Grecia. Ellos nos escuchan allá en el castillo. Bienvenidos, qué placer tenerlos por acá. Saluditos muy especiales. Por acá Franklin también reportándose con nosotros. Y Don Misa. Y si usted aún no se ha reportado con nosotros, recuerde que lo puede hacer a través del 7068-2868. Para mí será un placer poderle saludar y poder complacerle. Vámonos con Otro Ocupa Mi Lugar.
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2: 8 de la noche con 2 minutos.
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0: ¡Ay, Dios mío! Se nos viene la rocola sabrosona. Y hoy es jueves. Jueves de cheros.
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0: Hola, hola, niña Rosita, saluditos. Buenas noches, bienvenida.

0: acá, Jaime. Hola, Marisa, buenas noches. Buenas noches, Jaime, bienvenido. Complézcame, por favor, con Sal de mi vida. Uy, yo sé. Dios mío. Arrancamos con todo, entonces.
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0: Jueves de Cheros. Música, pues, para que ustedes disfruten con sus amigos mientras se toma un par de agüitas heladas. Hasta ahí le voy a decir agua, dije yo, vaya.
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0: Yo no dije nada más, dije agua.
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0: Saluditos hasta el Milagro La Roca para Claudita y para su familia. Bienvenidos, qué placer tenerlos por acá. Buenas noches, Omar, saluditos. Así que gracias a Ferretería CIM, damos inicio a la Rocola Sabrosoña. Hoy tenemos especial Jueves de Cheros y nos vamos con CD.
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0: Saluditos también por acá.
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0: Marisol lo dice. Hola, Maritza. ¿Será posible que me complazca, por favor? Con calidad y cantidad. Con mucho gusto, Marisol. Ya le voy a complacer. Deme chancecito y le busco su cancioncita. Saluditos también hasta Los Ángeles, California, para Don Nelson Espinal, bienvenido. Qué placer tenerlo por acá. Dice, hombre libre de la adictiva. Si me complace, por favor, con hombre libre, con mucho gusto.
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0: Ya le voy a buscar su cancioncita.
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0: Y yo se la programo.
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0: Y recuerde que usted está escuchando
1: Disfruta
0: La Rocola Sabrosona, gracias a Fritería C&M.
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0: ¡Uy, Dios mío!
1: ¡Pescaba!
0: Cuidadito y le pasa eso, oiga. Póngale atención a la canción. Y le dejo un mensajito por ahí. Vámonos con Chuli Zárraga.
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0: En relación clandestina, eso es la rocola sabrosona. Gracias a Fertería CIM. Y tenemos Jueves de Cheros.
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0: 8 de la noche con 47 minutos. 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
0: Saluditos.
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0: Para la terminación 3374. Nos estaba solicitando por acá. Dice: hola Maritza, buenas noches. Complazcame, por favor. Con adiós, mi amante.
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0: Con muchísimo gusto. Si me brinda su nombre, por favor, para poderla o poderlo saludar. Ya le voy a complacer.
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0: Y por acá también Eduardo desde San Andrés nos dice: hola Maritza, complazcame con aquí abajo.
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0: Saluditos, con mucho gusto, ya le voy a complacer.

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0: Y hoy es jueves.
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0: Jueves de cheros.
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0: Vámonos con calidad y cantidad y luego venimos con Adiós, mi amante.

0: Y la pregunta aquí es, ¿usted también tuviera el valor para despedirse?
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0: Noche con 7 minutos.
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0: Déjame comentarte que continuamos con la Roca La Sabrosona. 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

0: Saluditos, saluditos por acá, conectada con nosotros, Leti. Dice: hola, buenas noches. Hola. Buenas noches, Leti, bienvenida, qué placer tenerlo por acá.
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0: Y se nos viene un bloquecito más. Ya solo nos viene quedando una horita de programación.
1: Acá.
0: Y hoy es jueves de cheros en la Rocola Sabrosona. Así que usted disfrute de la buena música, la mejor compañía, por supuesto. Y por supuesto, que por acá les estaremos acompañando hasta el cierre. Vámonos con AK7. Y la llamada es para decirte.
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0: De la noche con 54 minutos. Yo quiero agradecerles por acompañarme una noche más. Si Dios así lo permite, nos escuchamos el día de mañana a partir de las 5 de la tarde. Que papá Dios me los bendiga, que tengan un excelente descanso, un muy reparador descanso. Y pues no nos queda más que agradecerle al Salvador del mundo. Hoy es su día, hoy es un día muy especial para todos los salvadoreños porque tenemos el honor y el orgullo de ser parte de esta nación con el nombre de El Salvador del mundo. Qué dichosos debemos de sentirnos. Así que como siempre, yo quiero recordarles que hay que ser agradecidos con Papá Dios por todo lo que nos ha dado en este día. Y así también encomendar nuestro descanso, que sea Él que envele nuestros sueños, nuestro descanso, porque nosotros mientras dormimos no sabemos qué pasa en el mundo, en nuestro entorno, en nuestro alrededor. Pero será Él quien vela y protege nuestro descanso. Al igual que el día de mañana, si Él nos permite volver a abrir los ojos, volver a respirar, poder ver, poder hablar, pues también agradecerle por el aire, por todo, cada una, las cosas muy chiquititas pueden ser, pero si Él nos permitiera, no fueran parte de nuestro entorno. Así que Diosito me los bendiga, que tengan un excelente descanso. Si Dios permite, nos escuchamos mañana. Se me portan bien, se portan bonito.
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0: Yo me despido con Eres Divina.
1: Divina. En toda la extensión de la palabra. Eres muy buena.
0: Y quiero agradecerles a ustedes y feliz día del Salvador del mundo.

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1: Y se me vino a la mente un corridazo de allá 100% de Tierra Caliente, titulado Chema Arroyo. 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

0: Es un placer tenerlos esta noche junto con nosotros. Muchas gracias por estar aquí, Elegantes de Jerez. Gracias, señores, por estar esta noche compartiendo.
1: Afortunados, agradecidos y bendecidos por la invitación. 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

0: Mi compadre Jorge tenía este sombrero por ahí guardado y se me vino a la mente un corridazo de allá 100% de Tierra Caliente, titulado Chema Arroyo. 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

0: nosotros. Muchas gracias por estar aquí, Elegantes de Jerez. Gracias, señores, por estar esta noche compartiendo.
1: Afortunados, agradecidos y bendecidos por la invitación. Es un honor para nosotros formar parte de este aniversario, de esta su fiesta. Vamos a echar una de las inolvidables, ¿cómo ve?
0: De las bonitas. Márcale, Frame, por favor.

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0: buenos días, buenos días, buenos días, buenos días, buenos días. ¿Cómo están? ¿Cómo están? Mis buenos amigos, son las 5 de la mañana con 19 minutos, 5 con 19. 5 de la mañana con 19 minutos, acá en la radio que manda. 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Vamos a ir nosotros a una pausa, a una pausa. Y venimos con la oración, venimos ya con este, seguir, por supuesto, con este amanecer sabroso. Mira, ahí están, va de llamar y llamar, no puedo contestar. Y ahorita no se puede, porque estoy hablando con ustedes. Vamos a ir a una pausa y ya venimos con más, acá en la radio que manda.
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6: Son las 5 y 22 minutos.
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11: Aquí estamos, hermanitos, para todos y todas que escuchan este humilde programa. Hermano, ¿tenés alguna duda? Algo te está pasando en tu casa. Algo te está pasando en el trabajo. Algo te está pasando en el campo del amor. Algo te está pasando con tu vecina, con tu papá. Has echado de ver que tu papá poco te quiere, hermano. Has echado de ver que tu papá quiere más a unos hermanos y a usted no lo quiere. O su mamá. Poco caso te hace a ti tu mamá o tu papá o quien sea. O tus hermanos te cargan, te andan en lengua a tus hermanos. Hermanito, si tú eres persona que escucha este humilde programa, yo palabras como invitarte no tengo, hermano. Lo que sí tengo son plantas, hierbas, cáscara, oraciones para poderte ayudar a que tú vivas feliz, a que tú vivas en armonía con tu familia. ¿Por qué te digo esto? La brujería nunca, nunca falta, hermano. La brujería. Hay gente que te lleva envidia por lo que tú eres. Hay gente que te lleva envidia por lo que tú sos. Hay gente que porque tú eres una persona educada, porque eres una persona trabajadora, eres una persona de buenos éxitos. Usted, hermanito, usted lo que ve, lo que vende, lo que saca a la calle a vender, lo vende. Usted es una mujer que todo te sale bien. Hermano, eso es una envidia. Ahí vos estás provocando que la gente te lleve envidia. Usted que es una mujer que vivía muy feliz con su pareja. Un marido muy ejemplar, un marido muy, muy, muy, muy educado, un marido muy bueno contigo. Pero de repente tu marido cambió. De repente tu marido, el carácter cambió contigo, hermana. Hoy la gente de vos se burla. Dicen, ve a tal por cual. Veo yo, hoy está sufriendo, ve. Hoy está pagando las consecuencias, ve. 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Hermano, tengo tanta gente aquí de ¿cómo se llama? Aquí del lado de ateos. Gente de todo aquí de Lourdes, Colón. 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Mire, me dice que hay uno, fíjate que yo fui ahí a Armenia, fíjate que yo fui ahí a Ciudad Arce, fui por ahí y no me hicieron nada, hermano. A mí no me confunda con nadie más, hermanito. A mí no me confunda con nadie más. 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Si tú eres persona, porque el hecho que tú eres con dinero no quiere decir que no te va a calar la brujería. El hecho que tú eres bajito o alto o hermoso o hermosa no te va a calar la brujería. ¿Cómo no, hermanos? Hay mucha gente que no cree que la brujería existe. 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Hay personas que sienten un juego en la planta de los pies. Un juego, un gran dolor en las articulaciones, un gran dolor, los pies se te están torciendo, los pies te están pandeando, hermano, hasta los dedos de los pies, pando, los dedos, las uñas todas llenas de caspa, es una carpa, una cosa que fría que tiene las uñas, hermano, los pies se te están pandeando, ¿por qué? Producto de la brujería, producto del daño que te han hecho. A eso venimos nosotros, a curar a esa gente necesitada, esa gente que está toda enferma sufriendo de artritis, esa gente que está sufriendo de problemas en los nervios, hay gente que es nerviosa, hay gente que los nervios, le padece de los nervios, pero terriblemente. 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

0: más que de cualquier otra cosa.
1: Buenos días.
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1: Papito Dios, Padre, Padre Celestial, gracias. Porque este día viernes vengo a decirte gracias por esta semana que nos has regalado. Gracias que hoy es viernes. Y esta semana no nos faltó la comida. Y esta semana estuviste con nosotros en la entrada y en la salida de nuestros hogares, cuidando a mis hijos, cuidando nuestros hogares. Bendice, Padre, cada una de las personas que ya están conectadas a través de esta oración y están escuchando esta oración. Si usted no cree, nunca ha visitado, nunca ha ido a una iglesia, pero siempre está ese creador, ese siempre, usted encerradito en su cuarto, puede pedirle a Dios, darle gracias. Gracias por esa maravilla, Padre. Porque en esas vacaciones me cubriste, me protegiste. Protegiste a los nuestros. Porque no te olvidaste, Padre, de tus hijos. Estos hijos que estamos dándote las gracias esta mañana. Todo mi radio escuchas. Los que están conmigo en ese amanecer sabrosón todos los días de 5 de la mañana. Gracias, papito Dios. Donde está sonando el radio, donde quiera que esté encendido, manda tu mano poderosa de bendiciones, papito Dios. Porque no hay ninguna circunstancia que no pueda ser vencida. Ningún temor, papito Dios. Si tú estás conmigo, nada me falta. Quédate con nosotros en este día. Bendice este día, cuídanos, protégenos de todo mal. Que sea un fin de semana bendecido de trabajo, de estar en tu presencia, papito Dios. Sabemos que no somos buenos para ti, que cometemos pecados, errores. Pero hoy te venimos a decir, Padre, aquí está mi corazón, cámbialo. Cada una de las personas que estén escuchando esta oración, bendícela, Padre, representando a la familia, representado. Cuídanos, protégenos. Gracias, papito. Yo sé que ya está sobrando en cada una de esa casa. Donde quizás no tiene que comer. Quizás hoy amaneció con $1, con $2 o con nada. Manda esa bendición, papito Dios. Pídele de corazón, yo sé que Él lo hace. Aquel proyecto que tengas, aquella idea que tengas, ponla en la mano de Él y ya verás. Gracias, papito Dios. Yo sé que ya estás actuando con nosotros. Quédate junto a nosotros, bendícenos, Padre. Bendice este día, esta mañana. Gracias, papito Dios. Te pido por cada una de las personas que me acompañan, que me escriben. Gracias, papito Dios. Gracias actuando. Quédate con nosotros. Quédate con nosotros, papito Dios. Gracias, papito, gracias. Mil veces gracias. Exaltado sea tu santísimo nombre, Padre.

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Ahora sí, dejamos para que aquí complazamos a Lizeth Crespin con esta cancioncita que nos estaba pidiendo. Con gusto, vámonos.

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0: Ahora sí le voy a complacer con esa cancioncita que la miren. Los cuerpos de error la cortamos, ni Lizette. Pero aquí va complaciéndole, por supuesto. No le puedo dejar de complacer si es mi fiel oyente, mi radio escucha.
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0: Y ahí venimos complaciendo también a la niña Catalina, que nos estaba pidiendo el albañil y el cuerpo y el escribano. Complaciendo aquí a la radio que manda, Sabrosona 98.1 FM.

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3: Son las 6:03.
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7: Por supuesto, seguimos gracias a los amigos de la libertad. Arturo Guerra y Jaime Andrade. 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
7: 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De mañana en 8 días, Dios sabe dónde andará el hijo aquel. Antonio Aguilar suena entonces, ahora sí, completita para complacerle a ustedes, que está en casita. Activa el WhatsApp 7068-2868. Hoy vengo regalando otro termo, hoy quizá voy a regalar otro termito, así que pendientes. Gracias al diamante. Hoy se viene también la rifa de las entradas para ir a Fun City, allá en... por ahí estaban preguntando, ¿verdad? ¿Cuándo va a ser la rifa? Va a ser hoy por la mañana, en mi turno. Va a estar acompañando a Jaime Andrade para hacer esa rifa. Si todavía no ha participado, vaya al Facebook de la radio, etiquete ahí con los amigos. Vamos a rifar dos personas beneficiadas con 16 entradas. Entradas, obviamente, a los Juegos Mecánicos, ¿verdad? El lugar es gratis, obviamente, la entrada. Pero si no anda pistillo, no va a poder subirse. Y cada ticket vale $3.50, imagínense. Así que gracias a ellos, se viene más tarde la rifa también de esas entradas para dos familias o dos grupos de amigos beneficiados, ¿verdad? De mañana en 8 días, Dios sabe dónde andaré. Vámonos, vámonos, vámonos.
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0: Ya regresamos con más de nuestra programación del 98.1 FM. 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
1: Son las 6:23.
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2: 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Bueno, si usted va a salir de San Juan Opico y lo va a hacer hacia el desvío de San Juan Opico, ¿verdad? Si lo va a hacer, déjeme, pues le cuento de que el Claudia Lagares está un poquito complicado a esta hora de la mañana. ¿Se acuerdan que lo hablamos el 5, el día de las vacaciones, que salía la mayoría de gente solo, ¿verdad? Todo aquel tráfico, pero ahorita sí está complicado. A la altura del Claudia Lara, si se va a incorporar para la altura, si va a ir para la zona de Sonsonate, pues está despejado, y la zona de carretera a Los Chorros, el tráfico es complicado después del Poliedro, pero ya está un poquito más complicado. Luego pues ya está bajando Los Chorros, está despejado hasta el momento. Hay un poquito de tráfico en la incorporación saliendo de Santa Tecla, pero de ahí para allá pues está fluido el tráfico. 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Vámonos con más en este amanecer sabrosón. 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Paquita del Barrio, Cheque en Blanco, bloquecito de mujeres rancheras.

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0: Bueno, precisamos complaciendo ese bloquecito de rancheras ahí y del sexo femenino, mujeres rancheras. Por ahí, Vilmita me está pidiendo también algo más ahí de Ana Gabriel. En el siguiente bloque vengo complaciéndole. Vamos a ir a vender y luego vamos a seguir con más de esa nuestra programación de este amanecer sabrosón, gracias a Arturo Guerra y Jaime Andrade, los amigos de La Libertad. Vamos por acá, Arturo Guerra y Jaime Andrade. ¿Quieren ser parte de tu cumpleaños? ¿Cómo pueden hacerlo? 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Después le vengo complaciendo esa canción, Vilmita. Se llama Demasiado Tarde. Y vamos a ir a pausa. Ya vamos a venir con más, ¿le parece? Pausa, ya venimos.
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6: Aquí estamos, hermanitos, nuevamente dándote un programa, invitándote, hermano, a vos que estás decepcionado, estás en una cama reducida, durmiendo en una tijera por un juego que tendría en tu cuerpo. Estás decepcionado, hermano, usted que es un ganadero, usted que es un hombre de trabajos, mecánico, ganadero, eres un albañil pesado, pero estás botado ahorita. Te comió la enfermedad, hermano. Te consumió, te dejaste pasar mucho tiempo. Si tú eres persona que estás agobiado, tu estómago te creció, los pelos te ves engarrotados, hinchados, tenés una mala circulación, andás una sonda puesta en el pene, hermano, ya estás decepcionado. Usted ha sido un hombre de éxito, usted ha sido un hombre luchador, trabajador, pero ya tiraste la toalla, como le llaman acá. Hermano, visítanos. Acércate donde estamos los expertos. Acércate donde estamos los que te podemos ayudar, hermano. Con la ayuda de Dios y el poquito de fe que tú traes, haré el tiempo, visítame. ¿Tenés alguna angustia, alguna preocupación? ¿Algo te tiene desesperado o desesperada? Hermano, mira, hay mucha gente que está enferma. Grandes personas, locutores, personas que son albañiles, arquitectos, agrónomos, están en el vicio del alcohol. Andan tirados, como le llaman, en las cantinas. Hermano, pero usted no se ha puesto a pensar que esa persona inteligente, esa persona trabajadora, le han hecho un daño para verlo en esa situación. Muchas personas de que andan tirados, como dicen al perro, perdón de la comparación, que mucha gente dice así. Pero usted se ha descuidado de su personalidad, porque la enfermedad que le han hecho es para verlo en esa situación. Usted es un arquitecto, usted es un agrónomo, usted es un locutor, usted es un maestro, un profesor, pero usted anda tirado en el vicio del alcohol. Usted anda en la drogadicción, pero terriblemente, en tu guaro, solo guaro, guaro, guaro, le pide el estómago. Hermanito, si tú quieres alguna respuesta, quieres saber por qué andas tan perdido en ese vicio, visítame. Visítame, quema el último cartucho, la regalá, botá, como tú pensás, los $5, lo que vale la consultita acá. Yo aquí no te cobro los dinerales, hermana. Hágame una visita, si usted tiene su hijo que maneja la moto, bolo. 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Estás decepcionada, hermana. Tu hijo llega a las 2 de la mañana. Tu hijo llega a las 10 de la noche. Tu hijo llega a la 1. Tu hijo llega a las 9. Y llega pero borracho, maltratándola, pidiendo comida, vomitando. Bolo. Hermana, si usted es persona que dice, yo ya no aguanto, yo estoy decepcionada. Hermano, tu pobre hijo, tu pobre esposo, le han hecho un daño para verlo en esa situación. Ya perdió el empleo, ya perdió el trabajo, buenos trabajos ha perdido. ¿Pero por qué? Por el vicio. Así lo quieren ver, pidiendo una moneda en la calle para el trago en la cantina. Pidiendo la monedita para echarse el trago a la cantina. Así que si usted es persona que quiere saber el por qué te está yendo tan mal en todo, visítanos. Pues hermanos Alfonso y José, estamos acá en este precioso lugar que ya te voy a dar mi dirección. Quemá el último cartucho, quemalo, hermano. $5. Si tú eres persona que está decepcionada, estás desmotivada con el hombre que tú tenés. Un hombre que no pisa en tomar agua, solo licor, todos los días. Ahí le pasa pidiendo, usted por tal de que no se vaya a la calle, le compra la botella de guaro. Usted por tal de tener al hijo, tu hijo borracho, usted le compra el litrón, es que le llaman pata de elefante, le compra para estarle dando al hijo, para que no te salga a la calle porque tiene miedo que se te vaya a ahogar en esta tormenta, o que se te vaya, o que te lo vaya a atropellar un carro. Hermanita, visítanos, acércate, esa persona ya no esté sufriendo. 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
0: Bueno, vamos a complacer, por supuesto, a Vilmita, hasta Agua Escondida, que nos estaba pidiendo demasiado tarde. También por ahí nos estaban escribiendo para pedir ni plata ni nada. Ya le vamos a complacer también. Gracias también a todos los amigos que están escribiendo, preguntando sobre la rifa de los termos pendientes. Ahí están en nuestro WhatsApp, ya está un videito para que usted sea parte y pueda ganarse ese termo gracias al Diamante Club Bar. Así que pendientes, también venimos hoy con la rifa de las entradas para los Juegos Mecánicos de Fun City allá en Santa Tecla, en el Parque del Principito, gracias a Arturo Guerra y Jaime Andrade. También estén pendientes, vamos a regalar a dos personas beneficiadas o a dos grupos 16 tickets a cada uno, o sea, serían 32, imagínense. 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Ahora sí, complaciéndole entonces, Demasiado Tarde, Ana Gabriel.
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0: Bueno, por ahí estamos complaciendo a la mamá de Andrea, ¿verdad? Y nos estaba pidiendo la silla vacía. Con gusto, nosotros le complacemos, por supuesto, acá en la radio que manda. 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Pausa, ya venimos con más. Vamos de 7 a 8 con programación regular. Lo que usted quiere escuchar, ¿con qué nos vamos? Vamos a ver. Bueno, vamos a ver cómo está la gente deactivada. Porque también de 7 a 8 vamos a ir regalando los termos gracias al diamante. Por ahí vamos a regalar quizá 2 ahora. Vamos a ver cómo está la gente. Vamos a ver si está pendiente nuestros amigos de esta programación. Gracias también a la radio que manda, Sabrosura 98.1 FM. Vamos a ir a una pequeña pausa. Luego, rapidito, venimos con esa excelente promoción. ¿Qué quiere escuchar? Mire, quiere escuchar banda, norteño, cumbia, grupero. ¿Con qué nos vamos? Primer audio que me diga y yo le complazco con la canción que me pida también. No hay ningún problema. Pausa, ya venimos con más.
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0: 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Por ahí vamos a escuchar una nota de audio que nos estaban mandando. Le dije, lo que usted quiera escuchar, mándemela ahí la nota de audio y yo con gusto le complazco. Vamos a ver acá a nuestro buen amigo, nuestro compadre ahí, Modesto. ¿Cómo estamos, compadrito?
13: Buenos días, Ronald. Buenos días. ¿Cómo está, viejo?
0: Todo bien, gracias a Dios.
13: Siempre alegrando el pueblo, va.
0: Gracias.
13: Vale, Dios, quiero que me pongas dos cancioncitas, yo. Un poquito de corazón con los centauros y por un capricho tuyo el dueto de Rosas. Gracias. Muy buenos días. Gracias. Que Dios te bendiga, Ronald.
0: Amén, amén, amén. No, hombre, alegrando el pueblo. Sí, pero ustedes me hacen como alegrar el pueblo. ¿Verdad? Ustedes son los que me tienen ahí con las cancioncitas y yo con gusto, pues ahí estamos desde las 5 de la mañana. Modesto, muchísimas gracias por sus buenos deseos y por esas bendiciones. Complaciéndole entonces, suena.
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3: Son las 7 con 23 minutos.
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5: Bueno, en este momento le presentamos el tráfico cuando son las 7 de la mañana con 25 minutos. El tráfico, ahora vamos a irnos para esta zona de Quetzaltepeque, ¿verdad? Para que pueda ver ahí cómo está el tráfico, porque ya habíamos hablado de la zona del desvío de Claudia Lar. Hoy vamos a iniciar hablando de Quetzaltepeque para que también vea cómo es el tráfico a este lado, ¿verdad? 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Si usted va para la zona de, por la zona de Quetzaltepeque, está despejado hasta el momento. El redondel por el, ahí por la por le dicen Corinca, creo, por la Corinca, sí, correcto, ahí está. Hola, Corinca, está despejado hasta el momento, si va a agarrar el rondel Integración, no hay reporte todavía, y está también despejado el rondel Integración para incorporarse, por supuesto, vía Constitución, ¿verdad? Hasta así el tráfico en esta zona, y el Claudia Lar, pues, ya está un poco más despejado, pero siempre hay tráfico subiendo carretera a Los Chorros. 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

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Vamos a seguir nosotros con más. Vamos a rifar un termo, ya les dije, ¿verdad? 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Vamos con más, por supuesto. Acá en la radio que manda, suena la siguiente. Algo de los Tigres del Norte, Ayúdame a Creer.

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0: agradecido.
1: Bueno, comenzamos con ese bloquecito norteño.
0: Pero el de más arriba, con el todo por...
1: Aquí en la radio que manda Sabrosona 98.1 FM.
0: Amigo, me sacó de la...
1: 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Vamos a hacer una pausa, ya venimos. Siguiente bloque vengo regalando. Regalando los termos.
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6: Aquí estamos, hermanitos, nuevamente dándote un programa, invitándote, hermano, a vos que estás decepcionado, estás en una cama reducida, durmiendo en una tijera por un juego que tenía en tu cuerpo. Estás decepcionado, hermano. Usted que es un ganadero, usted que es un hombre de trabajos, mecánico, ganadero, eres un albañil pesado, pero está botado ahorita. Te comió la enfermedad, hermano. Te consumió, te dejaste pasar mucho tiempo. Si tú eres persona que estás agobiado, tu estómago te creció, los pies los tenés engarrotados, hinchados, tenés una mala circulación, andás una sonda puesta en el pene, hermano, ya estás decepcionado. Usted ha sido un hombre de éxito, usted ha sido un hombre luchador, trabajador, pero ya tiraste la toalla, como le llaman acá. Hermano, visítanos, acércate donde estamos los expertos, acércate donde estamos los que te podemos ayudar, hermano, con la ayuda de Dios y el poquito de fe que tú traes. Haga el tiempo, visítame. ¿Tenés alguna angustia, alguna preocupación, algo te tiene desesperado o desesperada? Hermano, mira, hay mucha gente que está enferma. Grandes personas, locutores, personas que son albañiles, arquitectos, agrónomos, están en el vicio del alcohol, andan tirados, como le llaman, en las cantinas, hermano. Pero usted no se ha puesto a pensar que esa persona inteligente, esa persona trabajadora, le han hecho un daño para verlo en esa situación. Muchas personas de que andan tirados, como dicen al perro, perdone la comparación, que mucha gente dice así, pero usted se ha descuidado de su personalidad, porque la enfermedad que le han hecho es para verlo en esa situación. Usted es un arquitecto, usted es un agrónomo, usted es un locutor, usted es un maestro, un profesor, pero usted anda tirado en el vicio del alcohol. Usted anda en la drogadicción, pero terriblemente, en tu guaro, solo guaro, guaro, guaro le pide el estómago. Hermanito, si tú quieres alguna respuesta, quieres saber por qué andas tan perdido en ese vicio, visítame. Visítame, quema el último cartucho, a regalar, botá, como tú pensás, los $5 lo que vale la consultita acá. Yo aquí no te cobro los dinerales, hermana. Hágame una visita. Si usted tiene su hijo que maneja la moto, bolo, maneja el carro borracho, tu hijo, por Dios, es necio, no te hace caso, llámame, acércate. 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Estás decepcionada, hermana. Tu hijo llega a las 2 de la mañana, tu hijo llega a las 10 de la noche, tu hijo llega a la 1, tu hijo llega a las 9 y llega pero borracho, maltratándola, pidiendo comida, vomitando. Bolo, hermana, si usted es persona que dice yo ya no aguanto, yo estoy decepcionada, hermano, tu pobre hijo, tu pobre esposo, le han hecho un daño para verlo en esa situación. Ya perdió el empleo, ya perdió el trabajo, buenos trabajos ha perdido, pero ¿por qué? Por el vicio, así lo quieren ver, pidiendo una moneda en la calle para el trago en la cantina. Pidiendo la monedita para echar el trago a la cantina. Así que si usted es persona que quiere saber el por qué te está yendo tan mal en todo, visítanos. Los hermanos Alfonso y José estamos acá en este precioso lugar que ya te voy a dar mi dirección. Quema el último cartucho, quemalo, hermano. $5. Si tú eres persona que está decepcionada, estás desmotivada con el hombre que tú te des. Un hombre que no piensa en tomar agua, solo licor, todos los días. Ahí le pasa pidiendo, usted por tal de que no se vaya a la calle, le compra la botella de guaro. Usted por tal de tener al hijo, tu hijo borracho, usted le compra el litrón, es que le llaman pata de elefante, le compra para estarle dando al hijo para que no te salga a la calle porque tiene miedo que se te vaya a ahogar en esta tormenta o que se te vaya o que te lo vaya a atropellar un carro. Hermanita, visítanos, acércate, esa persona ya no esté sufriendo. Tenés problemas en el amor con tu pareja también, te ayudamos en el campo del amor. Estás sufriendo en el campo del amor, no puedes encontrar esa felicidad con tu pareja, visítanos, anota la dirección. 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
1: Ya hay viernesito y el cuerpo lo sabe, el cuerpo lo sabe. Viernesito y el cuerpo lo sabe. Hay que bailar, hay que reírnos un rato. Vamos, vamos. Quiero ver qué tan pendiente han estado en mis turnos. El primer audio que me diga qué de, vamos a ver. Ya. ¿Qué le ofrece el Diamante Club Bar? Ya ahí escucho la cuña, estuve contando yo. Primer audio que me caiga se lleva un termo. Vamos a ver, vamos a ver, vamos. Bailemos pues, vuelta.

0: Que se chupe el dedo, mamá. Cumbia 100% salvadoreñas de la Orquesta San Vicente. Bueno, ya tenemos audio, les dije audio, lo siento, ahí me estaban poniendo mensaje, pero es audio. Ya recibimos el primer audio, vamos a ver por acá, vamos a escucharlo para que vean que sí cumplimos, mire, quiero ver. Vamos a ver, aquí tenemos el audio, hoy sí.
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0: Bueno, ahí está, arre, dice Andrea, es la ganadora de el termo, tenemos un termo, ya se fue un termo. Así que ahí me puede comunicarse con nosotros acá, Andrea, para ver si lo pueden ir a retirar. Ojo, a qué hora va a venir, ¿verdad? Pero sí, ahí se fue ya el termo, se fue el primero. Más tarde vengo regalando otro, pendientes. Que se chupe el dedo, bailemos pues.
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0: Y seguimos con más cumbia, así rapidito me estaban pidiendo algo este de este señor, Marito Rivera, hace poco estuvo de aniversario. Aunque sea un pedacito la vamos a poner porque ya se tengo que ir a los comerciales. Complaciendo a mi comadre y hasta San Felipe. Recuerde que a las 8 venimos con el Buenos Días con Bronco, a las 8 de la mañana en punto.

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7: Bueno, vamos a iniciar con el buenos días. Buenos días con Bronco. 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
2: Son las 8:25.
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4: 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Así que ahí está ya la invitación, mire, para que puedan entrar a su cumpleañero. 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

0: Bueno, y este sencillo, pues gracias al Laboratorio Clínico Clean Medicine, que se llama Siempre Te Amaré, de Bronco. 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Vamos a hacer una pausa, ya venimos con más de este Buenos Días con Bronco.
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Bueno, así que mis buenos amigos, hemos llegado hasta el punto final de mi turno. Nos vemos el día de mañana nuevamente. Iniciando las... Bueno, mañana no, si mañana es sábado, ya me acordé que no vengo. Hasta el lunes, nos vemos. Se viene el en vivo en nuestras redes sociales para la rifa de los tickets. En realidad, para que usted pueda ir a disfrutar de Fun City. Ahí, gracias a los amigos de La Libertad, Arturo Guerra, Jaime Andrade. Así como voy a quedar unos minutos más con ustedes. Pero vamos a ir a una pequeña pausa y ya venimos con más acá en la radio que manda, Sabrosona 98.1 FM.

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0: Bueno, así que amigos, estamos, como les mencionábamos, nos vamos a quedar un ratito más acá en la radio que manda Sabrosona. Aquí estamos invadiéndole a Leslie, ¿verdad? Estamos invadiéndole a Leslie por acá un ratito, porque vamos a tener una bonita entrevista y lo prometido es deuda. Venimos regalando los tickets para que pueda ir a Fun City, ¿verdad? Fun City. Así que me encuentro, por supuesto, con Jaime Andrade. Jaime Andrade, el amigo de la libertad. Y también me acompaña una señorita que ya la van a conocer. Vamos con Jaime ahorita. Jaimito, bienvenido a la radio que manda nuevamente, Jaime.
1: Bueno, es un gusto saludarle. Buenos días. Agradecerles a ustedes esa fiel sintonía, ¿verdad? Con la radio que manda aquí en la cabina naranja. Okay. Para nosotros es un gusto el hecho de estar compartiendo una vez más con ustedes, con la familia, y sobre todo en esta época que para algunos ya estamos en modo de vacación, y vamos a entregar ya hoy a partir de las 2 de la tarde los tickets para que usted pueda venir a recogerlos y disfrutar. Tiene todo el mes para hacerlo, así que lo importante es que disfrute. Si usted va a ir a pasear o a disfrutar o a degustar algo, es el momento de hacer una pausa, ¿verdad? Para que todos juntos puedan disfrutar. Una familia puede llevarse 16 tickets para 8 para niños y 8 para adultos. Este es un paquete familiar, así que muchas gracias, saludos de parte de Arturo Guerra, y aquí estamos hoy en una mañana de un muy buen ambiente, rodeado de gente, de amigos. Ahí tenemos la oportunidad de estar compartiendo con Leslie también.
0: Correcto.
1: Muchas gracias y gracias, Yami. Saluditos. No nos está
0: entrevistando ella. Ella está tras cámara,
1: pero sobre todo
0: tras bambalinas.
1: Está en esta mañana, pues ahí conectado con nosotros. Es un gusto. Bendiciones.
0: Ok, también nos acompaña, bueno, estoy rodeado, ¿verdad? También de. Está listo. Está rodeado de dos señoritas, ¿verdad? Leslie, la conocen acá, nuestra locutora, la doctora Leslie. Doctora Leslie. Y también Leslie me acompaña Mercy también, ¿verdad? Mercy del CID. Ya vamos a hablar también con Leslie. Pero Mercy, bienvenida, mi buena amiga, hoy sí de años de conocernos. Bienvenida y por primera vez entrevistándote.
2: Hola, hola, muy buenos días. Mucho gusto, qué alegría estar nuevamente aquí con ustedes y compartiendo con los que nos están ahorita viendo y a la vez escuchando. Pues es una alegría también estar regalando estos tickets, ya que en estas fiestas agostinas estamos muy contentos de un año más celebrarlas. Diversión para niños, para adultos, traemos estos tickets para que vayan a disfrutar, como decía Jaime, con la familia. Así que ya se va a llegar el momento para ver los ganadores, para disfrutar en familia los juegos mecánicos.
0: Ok, Mercy, para todos aquellos, Mercy del CID está en el equipo, por supuesto, de nuestro buen amigo Jaime Andrade, ¿verdad? Primera vez en política, ¿verdad? Si no me equivoco, primera vez en política. Y ¿qué te motivó, verdad? Obviamente es el servicio, ¿verdad? Pero ya sabíamos que tenés ese sazón que siempre te caracteriza, ¿verdad? En tu comedor y pupusería. Pero en política, ¿qué te motivó a unirte a este equipo?
2: Pues hay tantas oportunidades que a veces uno nunca ha comenzado, ¿verdad? Entonces a mí en este año se me ha dado la oportunidad de quitar el miedo a mucha oportunidad que puede ver dentro de las comunidades, dentro del pueblo, y poder ayudar a diferentes personas, a solidarizarnos con muchas personas y muchas comunidades para ver algunos cambios que entre todos podemos hacer. Así que la fuerza solidaria está en medio de todos nosotros. Y pues compartirla con los demás es lo que a mí me gusta. Siempre desde jovencita he compartido con los ancianos de mi comunidad de Agua Escondida. Con jóvenes también he participado bastante de la comunidad. Y pues vamos a seguir ayudando a diferentes comunidades en todos los aspectos que sean convenientes.
0: Qué bueno, Mercy. Bueno, siempre el servicio a la comunidad es importante, y sí te conocemos desde años, ¿verdad? Que nos conocemos y sabemos que tu familia y pues también tu persona ha sido siempre colaboradora. Hemos estado en diferentes actividades apoyándolo por ahí con la móvil, así que somos viejos pero conocidos, viejos conocidos, no viejos de edad, Jaimito. Okay. Así que bienvenida entonces a, bueno, por primera vez entrevistándote. Pero Mercy, gracias, sabemos que sos una persona que no se le aturra al trabajo, como dicen, no se le aturra al trabajo, no se le aturra al compromiso, y qué bueno que ahora también le digas por mi comunidad, ¿verdad? Por San Juan Opico y por Ciudad Arce, estamos en este equipo, ¿verdad?
2: Así es, ahí estamos, yo sé que de la mano podemos trabajar y podemos hacer diferencia también. Ahorita vienen ya diferentes oportunidades que como personas todos podemos poner un granito y todos podemos hacer ese cambio, podemos solidarizarnos, como les digo, la fuerza la tenemos todos. A veces unos la damos más que todos, y pues eso es lo que nos caracteriza a nosotros, ¿verdad? Somos una fuerza solidaria y a mí me encanta eso, solidarizarme con los demás, así que estamos ahí para seguir adelante y apoyarnos.
0: Okay, bueno, gracias, amigos. Jaimito, sabemos que solo al árbol que da frutos le tiran piedras, Jaimito, ¿verdad? Te hemos visto movimiento, te hemos visto ayudando al pasaje Limón, la San Juan Bautista, y hemos estado también, bueno, me he dado cuenta que has estado en torneo, ¿verdad, Jaimito? ¿Estos días qué has hecho?
1: Bueno, agradecerles a todos los amigos que han estado pendientes. Yo no me detengo en los detractores, no nos podemos distraer en el trabajo, porque siempre el que ataca es el que nunca ha hecho nada o porque está frustrado queriendo igualarse. Y cuando nosotros nos detenemos en los ataques, le estamos restando méritos a nuestro trabajo y le damos importancia a aquello que verdaderamente no vale la pena. Para nosotros es, como Fuerza Solidaria, una oportunidad que tenemos de hacer las cosas de la mejor manera, y las obras hablan solas. Fíjese que algo importante, Ronald, hemos sido invitados por las comunidades. Nosotros no llegamos a presumir o a denunciar, nosotros llegamos a ver qué podemos hacer y en qué nos podemos sumar. Estuvimos en el torneo de San Pedro Mártir, nos dijeron colabórenos con un uniforme, ahí estuvimos nuevamente, y es importante el hecho de que nosotros volvamos a trabajar con ánimo, con alegría. Estuvimos en los pasajes Limón, aquí hemos estado también colaborando en la zona alta como Matasano, hemos estado en diferentes lugares, y algo bien importante es que nosotros nos sintamos alegres con lo que hacemos, y como dijo, el que esté libre de pecado, que tire la primera piedra. Por ahí veía un comentario que me hacía y me decía, ¿y este señor por qué amor puede tener por San Juan Opico? Y yo me preguntaba a mi conciencia y hice un análisis, y aquellos que ni por amor por su familia tienen, ¿serán capaces de sentir amor por su comunidad? No se puede. O sea, yo creo que el amor no solo se debe de divulgar, se debe de demostrar. Y hoy, pues nosotros aquí estamos trabajando en esta trinchera en Ciudad Arce y San Juan Opico. No lo pedimos, nos pidieron, que es la gran diferencia, ¿verdad? Y por eso estamos aquí. Y saluditos, como digo, vamos por buen camino. Yo estoy trabajando a nivel de departamento, y por eso a veces me ven ustedes que estoy en el puerto, en el norte, en el sur, en diferentes lugares, porque ese era el esquema que nosotros teníamos. De repente se cruzaron los cables, como decimos, y alguien dijo, nos queremos que él vaya como candidato. Se reunieron alrededor de 48 comunidades y dijeron, démosle. Y nos pusieron en aprieto, como lo dije la vez anterior, ya a mí me hacía la misma pregunta, y les digo, para mí es una satisfacción ver cómo las comunidades nos están apoyando. Y no nos podemos marear en este momento, sino que lo que tenemos que hacer, que así como hemos comenzado a trabajar con humildad, aquí tengo a mi lado a Mercy, que pueden hablar de ella, que es de trabajo, que se ha dedicado a su familia, a elevarle el estima a la gente, porque también cuando un negocio lo abrimos, le estimulamos el apetito, estamos contribuyendo de una manera u otra, y asimismo tenemos un buen equipo conformado. Yo creo que esa es la diferencia que tenemos. Hemos buscado, hasta como dijo alguien, con lupa a los elementos que iban a entregar, y hoy nosotros, como decimos a Juan Opico, gracias por ese cariño, por el respaldo. Los jóvenes me están apoyando mucho, las familias me están apoyando mucho, y esa es la parte más importante, viejo, que nosotros seguimos trabajando, y más tarde nos vemos en el torneo ahí en lo que sería Bosques del Valle, en Quetzaltepeque. Digo, como vicepresidente del partido a nivel de departamento, me toca que cubrir los eventos que Arturo no asiste. Por eso es que yo estoy en todas las áreas, que es mi función. Entonces, pero es un gusto. En el departamento de la Libertad tenemos un buen personaje como es Arturo, que se ha dedicado a trabajar. Ya llevamos que con Fuerza Solidaria 4 años de venir trabajando de esa manera. Yo vengo desde el 2011 trabajando con sillas de rueda, vengo trabajando con apoyo a la comunidad sin ser candidato, y muchas veces eso es lo que habla. En la materia de deporte lo hemos hecho con la familia, con las iglesias, que tenemos una muy buena comunicación, decirles a ustedes estamos para apoyarles, y la gente nos está escribiendo, mire, queremos que nos visite a la comunidad, si Dios permite vamos a generar ya los espacios para hacer giras en la comunidad y hacer los recorridos. Yo por eso no ando ni guardaespaldas, camino con seguridad, camino tranquilo. ¿Por qué? Porque andamos haciendo las cosas de la mejor manera, y que el pueblo sea el juez y que nos escrute si estamos haciendo las cosas bien o estamos haciendo las cosas mal.
3: Ok, Jaimito.

0: desearle siempre lo mejor, pero como dice Ronald por acá, traemos aquí unas entradas que queremos regalárselas a todos ustedes para que se puedan ir a divertir en estas fiestas agostinas.
1: Excelente.
2: Así que vamos entonces a la mecánica, ¿te parece, Jaime?
1: De una vez.
2: Démosle, vamos. Pues. Vamos a ir, tenemos para dos familias, ¿verdad? Dos familias que van a ser beneficiadas. Tenemos ahí la ruleta donde ya están todos los que comentaron, ¿verdad? Los que comentaron, los que etiquetaron gente. Así que vamos a ir con la primera de una.
1: Con la primera.
2: Démosle, sin sacar descalificados, ¿verdad?
0: Aquí tenemos la ruleta lista.
2: Ahí está la ruleta con todos los que escribieron en el Facebook de la radio, en el Facebook de Jaime. Démosle giro, pues, entonces.
0: Vámonos, pues.
2: Démosle, gira.
0: Suerte
2: gira.
0: A los ganadores desde ya.
2: Primer ganador, vamos a ver.
0: A ver.
2: Y
0: dice... es
2: arribita. ¿Qué pasó? Aquí está. Mire, vamos a ver. Ahí va, cámara. Ese es.
0: Permítame.
2: Ok, ahí está. Ese azul.
0: Dice Daniel Alfredo Murcia Ayala.
2: Daniel
3: comentario de Daniel.
2: Es el primero, ¿verdad?
3: Daniel, repítalo, por favor.
0: Daniel Murcia Ayala.
2: ¿Dónde es él? Pues ahora tenemos que... vamos a ir a buscarlo, ¿verdad? Ahorita vamos a buscarlo dónde es. Y ya tenemos al primero, ¿verdad? En el comentario en redes sociales.
0: Sí, el segundo es Ivonne Saldaña.
2: Tenemos dos entonces.
3: Vamos a buscar los comentarios ahorita.
2: Ok.
3: Para ver la transparencia.
2: Sí, correcto. Démosle Yami. Ahí tenemos buscando Yami en ese momento. Los dos ganadores. Si ese caso... de esos dos comentarios. Ahorita están buscándolo. ¿Y cuál era el premio? Son 16 pases, 8 para adultos y 8 para niños. Gracias a los amigos
1: del teléfono.
2: Hola.
1: El número de teléfono.
2: Es comentario, como acordate que fueron comentarios a redes sociales.
3: Y la página de Jaime Andrade
2: y la página de Radio Sabrosona.
1: Vamos a facilitar el proceso y vamos a publicar ya los dos nombres para que
2: publiquémoslo ya
1: en contacto. Y el día de mañana, Mercy, que venga a hacer la entrega oficial aquí a la radio con todos los poderes, que se pongan de acuerdo, digamos tipo 4, 5, a la hora que ellos estén adecuados.
2: Mira, no sé cómo está de tiempo, porque vaya, creo que sábado y domingo van a estar nada más ya. Ok, vale, pero la entrega se va a realizar. Nos vamos a poner de acuerdo con ellos para la entrega, Yami.
3: Ese es el ganador, de Tacachico. Daniel.
1: El árbitro, don Daniel. Bueno, saluditos especiales.
2: A ver, ahí está.
1: Felicidades. Y el premio se fue para San Pablo Tacachico.
2: El primero, el siguiente.
1: Vamos a ver.
0: Ivonne Saldaña.
2: Ahorita vamos a buscarla también. Entonces nos vamos a poner en contacto con ellos o... para ver en qué momento lo pueden venir a recoger, ¿verdad? Aquí con Mercy.
3: Dice por acá que no era el que tenía más me gusta los comentarios.
2: No, la mecánica era que etiquetaran, ¿verdad? Que etiquetaran amigos o algo. Así lo hicimos en la última entrevista que hicimos, que etiquetaran con quién quieren ir y todos los comentarios iban a valer, ¿verdad? Entonces nosotros lo metimos a la ruleta, ¿verdad? Donde todos los comentarios participan. No solamente que tuviera más likes, el que todos los que fue transparencia, correctamente. Bueno, Jaime, ¿vas para un torneo?
1: Definitivamente, ahorita hemos sido invitados por el candidato de la Libertad Norte para apoyarle y respaldar el trabajo que se está haciendo. Tenemos una jornada de fin de semana también en la zona del puerto, tenemos en la zona del centro, tenemos el trabajo nos espera y nosotros somos gente de territorio y nos gusta lo que estamos haciendo.
2: Bueno, eso me gusta. Mercy, pues bienvenida, gracias. Ahorita vamos a ir con el segundo. ¿Ya se contactaron? Vamos a ver quién es. Ahorita van a ver quién es la otra persona.

0: Sí, ahorita vamos a anunciar el segundo ganador, ahorita vamos a ver quién es. Ya sacamos el nombre, solo vamos a ver la foto para que vean quién es, ¿verdad? Si ha sido en...
1: ¿Y de dónde es?
0: Facebook, ajá, correcto, de Jaime o en la radio de Sabrosona. Ahorita está Yami ya buscándolo, ¿verdad?
1: Para está que... pasando el escáner.
0: Sí.
1: Yo sé que la modalidad es mucho más complicada que la anterior, porque más... antes era dejar su número de teléfono y todo, sí, lo demás, es facilitaba mucho, pero hoy lo quisimos hacer así porque para que la gente vea la transparencia y solo era fácil
0: etiquetarlo o comentar
1: algo para que pudiera ser acreedor de estos bonitos pases. Así que Daniel Murcia ya tiene
0: afianzado los primeros 16
1: sus pases. Y vamos a ponernos de acuerdo para que Mercy les haga la entrega el día de mañana, o hoy mismo.
0: Hoy si es mismo, posible. Si está de acuerdo.
1: Mercy vive a 5 minutos de acá de la radio, o un poquito más, ¿verdad?
0: Sí.
1: Siete, digamos. Pero nosotros así hemos distribuido el trabajo, gracias, y seguimos. Creo que en Ciudad Arce hoy este día también se anuncia. Ok.
0: Ahí está ahorita en el en vivo de Jaimito y están poniendo quién es la persona de la segunda ganadora.
2: Ella comentó, Jaime, en su página.
1: Ok, excelente. Entonces ahí vamos a quedar pendientes para que hoy, este día, usted pueda hacer efectivo el reclamo de los pases y facilitarle las cosas a la gente. Que disfruten en familia en este periodo que todavía agoniza ya de vacaciones, sí, porque algunos ya volvieron a la realidad.
0: Todavía,
1: ya los veo desvelados ahí que nos quieren quitar la cachucha.
0: ¿Yo?
1: Porque ha estado bueno el trabajo, así que sí, gracias.
0: Bueno, Jaimito, gracias.
2: ¿Qué
0: tal a Leslie? A la Leslie le queda viendo, no sé qué pasa. Bueno, Jaime, gracias por acompañarnos. Esperemos ya pronto también meter otra mecánica, ¿verdad? Y ver qué más podemos regalar a la gente que los radio escuchas. Y Mercy, placerazo que nos acompañes, conocer poco a poco. También vamos a ir conociendo quién es Mercy, ¿verdad? Hay un par de actividades que se van a planear también, ¿verdad, Jaime?
2: Que no sea la primera vez, Mercy.
0: Sí, que no sea la primera
3: vez. Vamos a estar aquí más
1: seguido. Vamos a hacer uno. Y con las atenciones que nos ha dado ella... ¿Qué más, verdad?
0: Sí,
1: hemos compartido esa
0: tortita.
3: Sí. Estamos en la temporada de los elotes, al ratito les traigo atol.
0: Eso,
1: ay, excelente.
0: Vamos a hacer un casa, cocinando con Mercy.
1: Ok, excelente.
0: Aquí lo vamos a hacer.
3: Así es, ahí estamos, a la orden.
0: Ajá,
3: así bueno, que mucho gusto, gracias y felicidades a los ganadores de los tickets. Vamos a disfrutar todavía este fin de semana de los juegos mecánicos.
0: Eso.
3: Así que feliz día, bendiciones a todos.
0: Bueno, amigos, así que gracias por nosotros acompañarnos también en la transmisión en el en vivo de Jaime. Ya lo vamos a compartir en las redes sociales. Usted que está en casita, los ganadores pueden contactarnos, ya les vamos a escribir para que también vayan con nosotros. Así que yo lo voy a dejar en buenas manos, ¿verdad? Lo voy a dejar con... Leslie Rodríguez, ya le dejo de invadir, Leslie, ¿verdad?
2: No,
0: ya.
2: No se preocupen. ¿Oh? Con todos los ánimos de vacaciones.
4: Sí, no, ahí se puede quedar, me puede acompañar toda la mañana si quiere. Bueno, gracias amigos a todos por estar participando, felicidades a los ganadores y pues aquí continuamos, no nos vamos todavía, solo nos despedimos de la, gracias a nuestros amigos que nos han acompañado el día de esta mañana, así que esperamos tenerlos próximamente acá y pues estar compartiendo más con ellos. Saluditos.
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9 de la mañana con 54 minutitos. Caminando rumbo pa' la lomita. Saluditos por acá, amigos. Ya estoy por acá acompañándoles una vez más. En este viernesito. Viernesito alegre. 7 de agosto. Y se acabaron las vacaciones. La hierba se movía, se movía, se movía. Hay cosas que no se olvidan, que no se olvidan de nuestras vidas. Faltando ya 5 minutitos para las 10 de la mañana. Por ahí estuvimos compartiendo con nuestros amigos Jaime Andrade y Mercy del CID. Por ahí nos preguntaban, ¿la dinámica no consistía en los comentarios con más like? No. Esa no era la dinámica que se iba a utilizar. Por ahí podemos revisar en redes sociales. Se hizo con total transparencia para que ustedes se dieran cuenta. Y felicidades a los ganadores para que puedan ir a disfrutar de este fin de semana, que ya las vacaciones se nos fueron, pero todavía puede ir a disfrutar un momento. 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Se movía. Así que vámonos a ir con este bloquecito por acá.

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1: Bueno, mis queridos hermanos, es un gusto estar transmitiendo este programa nuevamente a todos ustedes, a todas las personas que a diario nos prestan su bonita sintonía. Muchísimas gracias. 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Ojalá me visite esa persona que dice: yo ya no creo en nada, porque así hay personas que dicen: yo ya no creo en nada, yo no creo en esos brujos, yo no creo ni en los amarros de la muerte. ¿Por qué? 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de alegría y esperanza a cada uno de sus hogares, pero muy en especial a aquella persona que está sufriendo, padeciendo alguna enfermedad extraña, rebelde, desconocida, que está perdiendo la visión, que ha perdido la fuerza, la energía para caminar, la fuerza, la energía, la potencia sexual, la ha ido perdiendo. Hay hombres jóvenes, hombres que tienen 40, 45, 50 años y han perdido la energía, la fuerza, la potencia sexual, muchas veces a causa de un trabajo malo que le han hecho, un ligamiento, porque estamos viviendo tiempos difíciles donde existe más la maldad que la propia caridad. La brujería existe, la maldad existe. Hay gente que dice, hay personas que dicen, yo no creo en nada, yo no creo en brujería, pero gracias a Dios, a aquellas personas de pronto nunca les ha sucedido nada y ojalá nunca les vaya a suceder nada. Pero en cambio hay personas que han sido víctimas de daños que de la noche a la mañana comienzan a ver un cambio negativo en su vida, dolencias, enfermedades, terribles dolores de cabeza, cansancio, agotamiento, dolor en las piernas, dificultad para dormir. Hay personas que se acuestan a dormir, pero no pueden dormir. Comienzan a voltear de un lado para el otro toda la noche, dándole vuelta a la cama y no pueden conciliar el sueño. Están sufriendo de insomnio. 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El tiempo se nos fue. Dios les bendiga.
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5: 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Nos vamos a ir con el 4x4 de Julián Álvarez. 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
2: Son las 10. Con 29 minutos.
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1: Grupo.
0: Nos vamos con este bloquecito por acá. Saluditos a Cristian Oswaldo. Por aquí nos estaba solicitando que fuimos de Grupo Firme.
2: Precioso, ahí te va, chiquitita.

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Para que estamos con el último bloquecito en programación regular. No olvide que a las 11 venimos con una cita con los temerarios. Así que vámonos con esto.

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Nos vamos a ir con ese primer set en una cita con los temerarios.

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3: Son las 11 y 22 minutos.
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Saluditos a niña Gladys Martínez, por ahí nos está saludando y nos está solicitando una cancioncita. Claro que sí, con mucho gusto. Y yo sé que ya andamos pensando en la hora del almuerzo. Y les dan una excelente recomendación. 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Y nos vamos con ese segundo bloquecito, en una cita con Los Temerarios, y eso gracias al patrocinio de Productos Naturales Fusion.

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Y estamos con el último bloquecito. En una cita con los temerarios, y eso ha sido gracias al patrocinio de Productos Naturales Fusion. Pero ya venimos con un 2x1.

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Y llegamos a las 12 del mediodía con 4 minutos. Y buen provecho para todos si están almorzando a esta hora del mediodía. 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Y nos vamos a ir con ese 2x1, con unos bloquecitos de salsa. Así que vámonos con eso, pues.

0: 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Son las 12:23. 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

2 del mediodía con 30 minutos. 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
0: Y estamos con esos bloquecitos de cumbia salvadoreña, así que vámonos con esto.

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Ya se nos vienen quedando 15 minutitos por acá. 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Vamos a ir quedando con ese bloquecito con Zacarías Ferreira.

12 del mediodía con 58 minutos. Y yo paso por acá a despedirme. Y agradecer por haberme acompañado una mañana más. Se me cuidan muchísimo. Que tengan una excelente tarde de viernes y feliz fin de semana desde ya. Nos escuchamos el día de mañana a partir de las 5 de la mañana en punto. Bendiciones para todos y yo me voy despidiendo con Soy el Mismo de Prince Royce. 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
1: Una de la tarde y 12 minutos. Estamos con la sabrosona de los Bukis. En la tarde de este viernes, 7 de agosto. Se acabaron las vacaciones. Se acabó la cora, como digo yo. ¿Qué tal? ¿Cómo la pasaron?
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1: ¿Fueron a las ruedas, a la playa, a la piscina, a la montaña o se quedaron en casita haciendo rica comida? Pasándola tranquilo. En mi caso, pues me quedé en mi casita. Fui a la feria.
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1: Así que digamos que descansé. Más allá de la cachimbiada que me pegó el tagadá. Pero aquí estamos. Una de la tarde con 13 minutos. 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
1: 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Adiós, querida esposa, dice el Buki. Una con 16 minutos, pero tampoco se olvide que si usted está buscando degustar rica comida casera auténtica, pues la puede encontrar en Comedor y Pupusería Mamá Carmen. 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
2: 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Adiós.
1: Saluditos para Wendy hasta Minas de Plomo. Me dice, por aquí está una compañera suya, dice, que la dejó con chichones en la cabeza, el tagada aún le pongo hielo. Bye.
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1: Imagínense. Otra persona que terminó con dolores y con golpes. Ay, Dios. Es que esas sacudidas son tremendas. Y más cuando le dan vuelta a uno ahí para marearlo, para que cuando empiece la sacudida, soltarse, pero no. Hasta la fecha no me he logrado soltar. No me ha vencido el tagada. Vamos con una canción más de los Bukis. Me voy con esta canción que se llama A Donde Vayas, sonando en el 98.1 FM. 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
6: Es la 1:23.
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7: Aquí estamos, hermanitos, nuevamente dándote un programa, invitándote, hermano, a vos que estás decepcionado, estás en una cama reducida, durmiendo en una tijera por un juego que tendría en tu cuerpo. Estás decepcionado, hermano. Usted que es un ganadero, usted que es un hombre de trabajos, mecánico, ganadero, eres un albañil pesado, pero está botado ahorita. Te comió la enfermedad, hermano. Te consumió, te dejaste pasar mucho tiempo. Si tú eres persona que estás agobiado, tu estómago te creció, los pelos te eres engarrotados, hinchados, tenés una mala circulación, andás una sonda puesta en el pene, hermano, ya estás decepcionado. Usted ha sido un hombre de éxito, usted ha sido un hombre luchador, trabajador, pero ya tiraste la toalla, como le llaman acá. Hermano, visítanos, acércate donde estamos los expertos, acércate donde estamos los que te podemos ayudar, hermano, con la ayuda de Dios y el poquito de fe que tú traes. Haz el tiempo, visítame. ¿Tenés alguna angustia, alguna preocupación? ¿Algo te tiene desesperado o desesperada? Hermano, mira, hay mucha gente que está enferma. Grandes personas, locutores, personas que son albañiles, arquitectos, agrónomos, están en el vicio del alcohol. Andan tirados, como le llaman, en las cantinas. Hermano, pero usted no se ha puesto a pensar que esa persona inteligente, esa persona trabajadora, le han hecho un daño para verlo en esa situación. Muchas personas de que andan tirados, como dicen al perro, perdón de la comparación, que mucha gente dice así. Pero usted se ha descuidado de su personalidad, porque la enfermedad que le han hecho es para verlo en esa situación. Usted es un arquitecto, usted es un agrónomo, usted es un locutor, usted es un maestro, un profesor, pero usted anda tirado en el vicio del alcohol. Usted anda en la drogadicción, pero terriblemente. Tu guaro, solo guaro, guaro, guaro, le pide el estómago. Hermanito, si tú quieres alguna respuesta, quieres saber por qué andas tan perdido en ese vicio, visítame. Visítame, quema el último cartucho. Regalá, botá, como tú pensás, los $5, lo que vale la consultita acá. Yo aquí no te cobro los dinerales, hermana. Hágame una visita. Si usted tiene su hijo que maneja la moto, bolo, maneja el carro borracho, tu hijo, por Dios, es necio, no te hace caso, llámame, acércate, ya te doy mi dirección para que tú te acerques. 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Estás decepcionada, hermana. Tu hijo llega a las 2 de la mañana. Tu hijo llega a las 10 de la noche. Tu hijo llega a la 1. Tu hijo llega a las 9. Y llega pero borracho, maltratándola, pidiendo comida, vomitando. Bolo. Hermana, si usted es persona que dice yo ya no aguanto, yo estoy decepcionada. Hermano, tu pobre hijo, tu pobre esposo, le han hecho un daño para verlo en esa situación. Ya perdió el empleo, ya perdió el trabajo. Buenos trabajos ha perdido, pero ¿por qué? Por el vicio. Así lo quieren ver, pidiendo una moneda en la calle para el trago en la cantina. pidiendo la moneda, pidiendo la monedita para echarse trago a la cantina. Así de que si usted es persona que quiere saber el porqué de ti yendo tan mal en todo, visítanos. Los hermanos Alfonso y José, estamos acá en este precioso lugar que ya te voy a dar mi dirección. Quema el último cartucho, quemalo, hermano. $5. Si tú eres persona que está decepcionada, está desmotivada con el hombre que tú tenés. Un hombre que no piensa en tomar agua, solo licor, todos los días. Ahí le pasa pidiendo, usted por tal de que no se vaya a la calle, le compra la botella de guaro. Usted por tal de tener al hijo, tu hijo borracho, usted le compra el litrón, es que le llaman pata de elefante, le compra para estarle dando al hijo, para que no te salga a la calle, porque tiene miedo que se te vaya a ahogar en esta tormenta, o que se te vaya, o que te lo vaya a atropellar un carro. Mi hermanita, visítanos, acércate, esa persona ya no esté sufriendo. Tenés problemas en el amor con tu pareja también, te ayudamos en el campo del amor. Estás sufriendo en el campo del amor, no puedes encontrar esa felicidad con tu pareja, visítanos, anota la dirección. 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
6: Así es, aquí seguimos en la radio que manda Sabrosona 98.1, cuando el reloj dice que es la 1:29. Yo tengo información para usted que siempre está pendiente de la radio que manda. 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Llegamos a la 1:31. Seguimos con más música de los Bukis, sonando en el 98.1 FM. Estas son las sabrosonas de los Bukis, gracias al gentil patrocinio de RK Multiservicios. ¡Vámonos!
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0: Llegamos a la 1:41. Saludos para Luis Gómez hasta Miami, Florida. Me dice, buenas tardes, amigo. ¿Podrías ponerme, por favor, No me arrepiento y Buena elección de los Bukis? Con todo gusto, Luis. Ya van a sonar tus canciones, no te preocupes.
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0: Yo me tengo que ir a la pausa comercial, pero no sin antes comentarle o recordarle que la Sabrosonas de los Bukis es gracias al gentil patrocinio de RK Multiservicios.
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0: 1:44, me voy a la pausa comercial. Ya venimos con el último bloque de la Sabrosona de los Bukis, gracias al gentil patrocinio de RK Multiservicios. ¡Venimos!
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0: 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Continuamos con más de La Sabrosona de los Bukis aquí en el 98.1 FM.
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0: Llegamos a las 2 de la tarde con 2 minutos. Con esta canción, Buena Lección de los Bukis. Despedimos las sabrosonas de los Bukis, valga la redundancia. Y recuerde que las sabrosonas de los Bukis llegó a ustedes gracias al gentil patrocinio de RK Multiservicios. Así que a partir de este momento, luego de la pausa comercial, venimos con la hora belicona gracias al patrocinio de Cafetería Canela y Café. Saluditos ahí para Gladys, que dice: hola, buenas tardes, bienvenido a su turno, Javier. Muchísimas gracias, Gladys, gracias por estar acá escuchando la radio que manda Sabrosona 98.1 FM, y bienvenida a usted también. Así que me voy a la pausa comercial y al regresar venimos activados con la hora belicona. No sé qué vamos a poner hoy, no sé, me pregunto yo. Así que vámonos a la pausa. Recuerde que estamos habilitados a través del 7068-2868. Dígame qué quiere escuchar en la hora belicona. Aproveche, pida que se le va a poner. Yo me voy a la pausa comercial. Regresamos con la hora belicona gracias al gentil patrocinio de Cafetería Canela y Café. ¡Volvemos!
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1: Dos de la tarde con 12 minutos. Estamos con la hora belicona. 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
1: Y nosotros seguimos con más música. Vamos con otro corrido tumbado.
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1: Pero esta vez a cargo de Peso Pluma junto a Raúl Vega. Esto se llama El Belicón. Esta es la hora belicona. 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
1: Fierro, pues, marca la sección.
2: De la tarde, 20 minutos. Esto es la hora belicona. 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
2: 2:22, me voy a la pausa comercial. Ya regresamos.
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2: Con más de la hora belicona, gracias al gentil patrocinio de Cafetería Canela y Café. Recuerde que seguimos habilitados a través del 7068-2868. Sígame pidiéndome sus canciones, que con gusto se las ponemos. Vámonos a la pausa, regresamos.
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4: Son las 2:24.
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1: Con los firmes, compa. ¡Jálese, viejones!
0: ¡Jálese, compa, neto!
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0: ¡Así suena!

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1: Aquí vamos a venir con más. 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
0: Se va. Puro Music VIP. Ahí nomás.
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1: 2:39 PM.
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1: Estamos en la hora belicona. 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
0: Yo me tengo que ir a la pausa comercial.
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0: Ya regresamos con más de La Hora Belicona.
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0: Llegamos a las 2:59 minutos.
1: Malditos.
0: Llegamos al final de la hora belicona.
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0: 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Bueno, ¿qué más les puedo decir? A partir de este momento, luego de la pausa comercial, arrancamos las tardes sabrosonas.
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0: Así que me tengo que ir a la pausa comercial. Pero ya regresamos con más de la radio que manda Sabrosona 98.1 FM.
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0: Ya regresamos.
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6: Aquí estamos, hermanitos, nuevamente dándote un programa, invitándote, hermano, a vos que estás decepcionado, estás en una cama reducida, durmiendo en una tijera por un juego que tenía en tu cuerpo. Estás decepcionado, hermano, usted que es un ganadero, usted que es un hombre de trabajos, mecánico, ganadero, eres un albañil pesado, pero estás botado ahorita. Te comió la enfermedad, hermano. Te consumió, te dejaste pasar mucho tiempo. Si tú eres persona que estás agobiado, tu estómago te creció, los pies los tenés engarrotados, hinchados, tenés una mala circulación, andás una sonda puesta en el pene. Hermano, ya estás decepcionado. Usted ha sido un hombre de éxito, usted ha sido un hombre luchador, trabajador, pero ya tiraste la toalla, como le llaman acá. Hermano, visítanos. Acércate donde estamos los expertos. Acércate donde estamos los que te podemos ayudar, hermano. Con la ayuda de Dios y el poquito de fe que tú traes. Haga el tiempo. visítame. ¿Tienes alguna angustia, alguna preocupación? ¿Algo te tiene desesperado o desesperada? Hermano, mira, hay mucha gente que está enferma. Grandes personas, locutores, personas que son albañiles, arquitectos, agrónomos, están en el vicio del alcohol. Andan tirados, como le llaman, en las cantinas. Hermano, pero usted no se ha puesto a pensar que esa persona inteligente, esa persona trabajadora, le han hecho un daño para verlo en esa situación. Muchas personas de que andan tirados, como dicen al perro, perdone la comparación, que mucha gente dice así. Pero usted se ha descuidado de su personalidad, porque la enfermedad que le han hecho es para verlo en esa situación. Usted es un arquitecto, usted es un agrónomo, usted es un locutor, usted es un maestro, un profesor, pero usted anda tirado en el vicio del alcohol. Usted anda en la drogadicción, pero terriblemente, en el tu guaro, solo guaro, guaro, guaro, le pide el estómago. Hermanito, si tú quieres alguna respuesta, quieres saber por qué andas tan perdido de ese vicio, visítame. Visítame, quema el último cartucho, regalá, botá, como tú pensás, los 5 dolaritos, lo que vale la consultita acá. Yo aquí no te cobro los dinerales, hermana. Hágame una visita, si usted tiene su hijo que maneja la moto, bolo. Maneja el carro borracho, tu hijo, por Dios, es necio, no te hace caso. Llámame, acércate, ya te doy mi dirección para que tú te acerques. 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Estás decepcionada, hermana. Tu hijo llega a las 2 de la mañana. Tu hijo llega a las 10 de la noche. Tu hijo llega a la 1. Tu hijo llega a las 9. Y llega pero borracho, maltratándola, pidiendo comida, vomitando. Bolo. Hermana, si usted es persona que dice, yo ya no aguanto, yo estoy decepcionada. Hermano, tu pobre hijo, tu pobre esposo, le han hecho un daño para verlo en esa situación. Ya perdió el empleo, ya perdió el trabajo. Buenos trabajos ha perdido, pero ¿por qué? Por el vicio. Así lo quieren ver, pidiendo una moneda en la calle para el trago de la cantina. Pidiendo la monedita para echarse el trago en la cantina. Así de que si usted es persona que quiere saber el porqué de ti yendo tan mal en todo, visítanos. Los hermanos Alfonso y José, estamos acá en este precioso lugar que ya te voy a dar mi dirección. Quema el último cartucho, quemalo, hermano. 5 dolaritos. Si tú eres persona que está decepcionada, está desmotivada con el hombre que tú tenés. Un hombre que no piensa en tomar agua, solo licor, todos los días. Ahí le pasa pidiendo, usted por tal de que no se vaya a la calle, le compro la botella de guaro. Usted por tal de tener al hijo, tu hijo borracho, usted le compra el litrón, es que le llaman pata de elefante, le compra para estarle dando al hijo, para que no te salga a la calle, porque tenés miedo que se te vaya a ahogar en esta tormenta, o que se te vaya, o que te lo vaya a atropellar un carro. Hermanita, visítanos, acércate, esa persona ya no esté sufriendo. Tenés problemas en el amor con tu pareja también, te ayudamos en el campo del amor. Estás sufriendo en el campo del amor, no puedes encontrar esa felicidad con tu pareja, visítanos. Anota la dirección nuevamente, los hermanos Alfonso y José. 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

0: 3 de la tarde, 14 minutos. Estas son las tardes sabrosonas. 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
0: Saluditos ahí para...
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0: Para niña Cata, que ahí estaba solicitando el muñeco.
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0: Saluditos. Saludos también para Elizabeth Alvarado.
1: No lo ven.
0: Y para toda la linda audiencia que siempre están activos a través de la web y a través del 70-68-28-68.
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0: Creo que pasó, ¿qué pasó? Vamos ahí, quiero ver. Permítame, vamos a hacer un chequeo de rutina. A ver. Sí, todo bien, todo correcto. Y yo que me alegro. Bueno, estamos en las tardes sabrosonas, como ya bien le mencionaba a usted, Y hablando del patrocinador de las tardes sabrosonas, no olvide que usted puede hacer que cada compra cuente con las tarjetas de crédito de la Caja de Crédito de San Juan Opico. 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
0: Hace un mes que no me voy con otra canción. Vámonos con esto a cargo de Orquesta San Vicente. Y esto es... ¡A las playas! Porque estamos de vacación. No, o sí. Vamos a la playa. Y esto dice así...

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1: Con 21 minutos. 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
1: 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Remember, we're international.
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1: 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Llegamos a las 3:24, me voy a la pausa. Regresamos con más de las tardes sabrosonas.
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6: Son las 3 y 26 minutos.
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1: Here we go. Llegamos a las 3:41.
2: ¡Mueve la máquina!

0: Saludos ahí para Cristian Oswaldo, que estaba solicitando Lambada, el baile prohibido. 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
1: ¿Quién me la sacó? Buscando charamusca.
0: Buscando charamusca. Quiero charamusca. Ellos son buenas las charamuscas de leche con café listo. Bueno, con café más bien. Pero sí, la mayoría cuando hacían charamuscas, mi abuelita, ella hacía charamuscas de leche de vaca y le aplicaba la bolsita de café en polvo. La mezclaba, la ponía a congelar y calidad. Mi papá me pegó ayer por andar con charamusca.
1: Esa espina era de
0: Ahí estamos, Cristian Oswaldo, ya sabe. Con todo gusto. Siga pidiendo sus canciones al 70-68-28-68. Yo me tengo que ir a la pausa comercial. Pero al regresar, venimos con más de las Tardes Sabrosonas. 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

0: 4:09.
1: ¡Eso!
0: ¡Eso! 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
1: ¡Dos, tres, cuatro! ¡Y esto es!
0: 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Y nosotros seguimos con más música. Nos vamos con los Tucanes de Tijuana y esto que se llama Yo Las Pongo, sonando en el 98.1 FM. Vámonos, porque yo las pongo. Bueno, yo a las viejas las pongo a bailar.

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1: Son las 4:23.
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3: Hermanitos, para todos y todas que escuchan este humilde programa, somos los hermanos Alfonso y José y te invitamos. ¿Algo te preocupa? ¿Algo te tiene enferma? ¿Algo te tiene decepcionada? Hermano, tu esposo se ha vuelto tan celoso. Hermanita, su esposo no era celoso antes y hoy se ha vuelto celoso. Hoy te cela hasta con tus hermanos. Hermana, usted pelea con su esposo todos los días. Así te quieren ver separada de tu pareja. ¿Y por qué soy tú? ¿Por qué tu marido se ha vuelto tan celoso? Porque te hicieron brujería y ni cuenta te has dado. Hermanos, hay gente que llega a tu casa, pero llega para ver cómo vos vivís. Hermano, usted no deja entrar a nadie a su cama donde usted duerme. Usted no deja entrar a nadie que te vaya a andar buscando las cosas a tu casa, ni que te ocupen la escoba, la que tú ocupas para barrer en tu casa. Hermana, tenga mucho cuidado, no preste la escoba. No deje que alguien se acueste en tu cama, ni una persona particular. Porque mira, hermano, hay gente que llega a tu casa en alguna fiesta, algún cumpleaños de un niño que tengas, llega la gente confianzuda a tu casa, te llevan envidia porque tú tenés tus cositas, se acuestan en tu cama donde tú dormís, hermano, te avientan alguna cochinada por ahí para que tú seas una persona arruinada, para que tú vivas una vida de perro con tu marido después. Hay gente envidiosa, hermano, hay gente que le gusta ver a las personas fracasadas. Hay gente que no le gusta ver a alguien que viva bien como su pareja. ¿Cuántos matrimonios ahora, hermano, están separados? Miles de matrimonios por causa de envidia. Hay gente que no quiere ver ojos bonitos en otra persona. Hay gente que se incomoda que tú tengas un buen matrimonio, una buena relación. Hay gente que se incomoda de que usted gana dinero bastante más que el otro compañero. Hay gente que se incomoda en las fábricas, hermano. Se incomoda porque aquella gana más, porque aquella le cae bien al jefe. ¿Qué? Porque a aquella le ponen menos trabajo que a la otra en la maquila. Hermanitos, la envidia, la maldad está terrible. Y por eso es que les invito a que vengan a quemar el último cartucho. 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Hermano, cualquier duda que tú tengas sobre ese problema que tenés en tu trabajo o con algún familiar en Estados Unidos, tenés un familiar en Estados Unidos, hermano, que ni me gusta hablarles de eso, mía, que tenés un familiar que está enfermo allá, que no encuentra trabajo, ya lo echaron a la, ya prácticamente tu familia ya no lo quieren allá porque solo enfermo que padece de unas fiebres, que padece de una tos, una flema amarilla que le sale, una enfermedad que tiene en la cabeza, un tumor, tu familiar, o teniendo una enfermedad en una rodilla, que no puede trabajar, que no puede movilizarse, tiene que estar en silla de ruedas y nadie tiene quien lo cargue en esa silla. Hermanito, si usted es persona que tiene ese familiar enfermo en Estados Unidos, hágame una visita. Acércate, que con la ayuda de Dios y la fe que tú vengas, vamos a orar desde acá, vamos a hacer unos trabajos para que esa persona pueda poder tener éxito, poder defenderse sola, hermano. Hay mucha gente que tiene familiares en Estados Unidos, pero están bien problemados, bien en el amor, bien que no encuentran trabajo, bien en el vicio del alcohol, pero solo son problemas, hermano. Todas esas cosas nosotros les ayudamos con la ayuda de Dios y la fe que usted venga, donde nosotros. Tenés ese familiar perdido, hermano. Perdido en Estados Unidos en la droga o perdido en el campo del amor. La mujer que tiene tu familiar lo dejó y hoy le ha dedicado a tomar porque la mujer lo dejó y que lo dejó una deuda de un carro, le dejó el carro de una gran deuda, un carro nuevo que sacaron. Hermano, y así tantas cosas que se dan. Pero hermano, usted no se ha puesto a pensar que a usted le hicieron brujería para ver en esa situación. ¿Qué tiene que hacer usted, mi estimado hermano amigo? 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
6: Seguimos por acá en las tardes sabrosonas, gracias al gentil patrocinio de la Caja de Crédito de San Juan Opico. 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Claro que sí era. 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Así que usted ya lo sabe y nosotros seguimos con más música. A esta hora de la tarde estamos en las Tardes Sabrosonas, gracias al gentil patrocinio de la Caja de Crédito de San Juan Opico. Y estamos con quebraditas para despedir la semana, o sea, la primera semana de agosto, y caer al fin de semana. ¡Vámonos! Con esto a cargo de los Tucanes de Tijuana. Y esto se dice así. Dele volumen, mi gente.
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4: Tu papá, ¿me oíste? Tu papá. Llegamos a las 4:45. Seguimos aquí disfrutando de las tardes sabrosonas. 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A ver, ¿qué usted pasa? ¿Qué? ¿Cómo fue? ¿Qué dije? Ni yo sé. Vamos a ver. 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Y llegamos a las 4:47 y el cielo se está viendo bastante nublado a esta hora de la tarde, lo cual me empieza a preocupar. ¿Por qué? Porque no traje chumpa ni ando tampoco sombrilla, así que si llueve temprano me voy a mojar. Pero nosotros sigamos aquí con más fiesta en las tardes sabrosonas del 98.1 FM. Vámonos con lo que queda de esta hora. Vámonos, vámonos, vámonos con más quebraditas sonando en el 98.1 FM.
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1: Llegamos a las 4:59.
2: Con este mambo.
1: Saluditos ahí para don Alonso García Ramos, que se está reportando desde Lourdes, Colón. Gracias por sus saludos. Buenas tardes para usted también, que le esté pasando fenomenal con nosotros.

0: Así que yo paso por acá a despedirme. Ha sido un gusto haberlos acompañado nuevamente luego de unas vacaciones merecidas, cortas, pero merecidas, porque necesitaba recuperar energía, dicen por ahí. Así que muchísimas gracias a todos por siempre estar pendiente de la radio que manda y solicitando sus canciones, ya sea en mi turno o en los diferentes turnos de mis compañeros y compañeras. Así que yo me voy despidiendo. Permítame, vamos a hacer un arreglo aquí. Ahí está. Creo que ya estamos. Calidad, dicen por ahí. No, sí, por ahí estamos. Yo me voy despidiendo. Los dejo con buena música para que sigan disfrutando. Ya va a venir por aquí Maritza Martínez. Permítame. Vamos a hacer un par de cambios para que no me jalen el aire. Que no me jalen el aire. Que no me jalen el aire. Espérame. ¿Será que me confundí? Bien. Sí, me confundí ahorita. Se me chispoteó. ¿Por qué? ¿Por qué se me chispoteó? Esta va a ir aquí. Digo yo. Ni modo. Creo que se me chispoteó el chihueste. Ya sentí que me va a pegar mi tía. Va, ahí está. Me despido. Había una canción que me pidieron más temprano, pero les dije que lamentablemente no la podía sonar porque estábamos en la hora belicona y por después vienen las tardes sabrosonas. Sin embargo, ahorita para cerrar me despido con esta canción que me pidieron de Franco De Vita y esto se llama Un Buen Perdedor. Se me cuidan, que Dios me los bendiga. Siempre nos escuchamos mañana sábado de 9 a 1 de la tarde. ¡Salululú!
1: Ya regresamos con...
0: Calmado. Dijimos que íbamos con la canción. Ya se quiere ir esto. Hoy sí, me despido. ¡Salululú! ¡Salululú!

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7: Cinco de la tarde con 13 minutos. Buenas tardes, Dios. ¿Qué tal? ¿Cómo está? ¿Cómo me le está yendo en ese día viernes? Es viernes y el cuerpo lo sabe. Sé que muchos aún están de vacaciones, otros por el contrario no, pero me imagino que vienen de regreso a casita.
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7: Y a esa hora de la tarde damos inicio al zarpazo, no. ¿Cómo fue? Damos inicio a la hora del charro. Vicente Fernández, 5:14. 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
1: Ni siquiera sé. Saludito muy especiales para Don Maestro. Bienvenido, qué placer tenerlo por acá. Hasta el Carrizal, saluditos para la niña Cata y para Don Jorge Alberto, bienvenidos. Y recuerde, si usted no se ha reportado con nosotros, puede hacerlo a través del 7068-2868. Yo quiero saber desde dónde me están escuchando y quiénes me están escuchando para poderlo saludar. Y si de paso usted quiere una cancioncita, con mucho gusto, yo le complazco. Arrancamos la hora del charro, Vicente Fernández. 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Y nos vamos con Don Vicente Fernández y Voy a Navegar.
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5: 5 de la tarde con 27 minutos.
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0: 5 de la tarde con 29 minutos. Continuamos con la hora del charro. 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
0: 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Saluditos para Franklin por acá, ya reportándose con nosotros. Nos dice Franklin, hola, buenas tardes, señorita, ya acá pendiente de su buena programación, saluditos. Muchísimas gracias, Franklin, qué placer tenerlo por acá. Y también tenemos un saludito de la niña Vilmita, permítame, ahorita lo colocamos.
2: Hola, hola, preciosa.
0: Hola.
2: Quiero mis dos cancioncitas, la misma y el ayudante, porfa. Linda tarde, bendiciones.
0: Ya se la voy a dejar completitas, niña Vilmita. Saluditos para usted, para el tío Beto, para don Chiglo y para todos los pajaritos allá en la teguera.
1: Y vuelvo a pedirles.
0: Y por acá también tenemos otro saludito de la terminación 7857.
1: Pues nada envidiable.
0: Que dice: hola, buenas tardes, sabrosona.
1: Amigo.
0: Me puede complacer con gusto. Yo le complazco. Usted dígame qué es lo que quiere escuchar. Tengo mucho gusto, yo se lo programo.
1: Yachis, otra vez la misma.
0: No, hombre, la misma, no.
1: Ah, esa que me llega
0: hasta el corazón. El abandonado, tóquela dos veces.
1: Abandonado. Tú.
0: Que la toque unas 3-4, ¿ah?
1: Tóquenme 10 veces la misma cara.
0: Dios mío, cuánto dolor había en gente en ese momento. Y sé que por ahí andan unos igualitos. Pero hoy es viernes y el cuerpo lo sabe. Bien saben ustedes, va.
1: Da su cuenta.
0: Vámonos.
1: Me dice un mesero.
0: Con un bloquecito más.
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0: Espéreme, me cayó un mensaje.
1: Señor, el mariachi dice: ya
0: es... Por acá tengo un saludito muy especial. Dice DJ Ameniza. A ver qué nos dice.
3: Hola, hola, saluditos a la radio 98.1. Aquí, saluditos de parte del DJ Flaco.
0: Saluditos, DJ Flaco. Bienvenido, qué placer tenerlo por acá.
1: Llega.
0: Ajá, niña Vilmita.
2: Ay, buenas tardes, mire qué bonita yo. Mi saludo, ¿verdad? Bueno, qué pase linda tarde, bendiciones. Ya viene, el cuerpo lo sabe, preciosa.
0: La niña Vilmita anda con su copita ahí, yo no sé qué es. Pero ella ya anda ahí. Y se nos vino el agua, y solo nada más porque se nos vino el agua, nosotros nos vamos a ir con el ayudante, complaciéndole a niña Vilmita, y luego venimos también con él mismo.
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3: 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Porque miren, hermano, hay vecinos malos, hombre. 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
2: Saluditos sí. Para Adolfo, bienvenido. 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Y nos vamos con el último bloquecito
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2: De la hora del charro, Vicente Fernández. Y nos vamos complaciendo con el palenque. ¡Listo!

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